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3: Es la hora 21, un minuto.
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1: Otra más de las cumbias originales, sus compas de Fuerza Régida y Grupo Frontera. ¡Vuélvale a marcar, compa Carlos!

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3: Es la hora 22, 6 minutos.
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En 1979, muchos fanáticos del rock pensaban que estaba perdiendo el rumbo. La razón, la banda más explosiva del hard rock acababa de lanzar una canción disco. Sí, I Was Made for Loving You, Nací para Amarte, nació en plena fiebre mundial de la música disco, cuando grupos como Bee Gees dominaban las pistas de baile gracias a la película Saturday Night Fever, Fiebre del Sábado por la Noche. El bajista y cantante contó años después que hicieron la canción casi como un experimento y hasta un poco en broma. Querían demostrar que podían escribir un hit disco tan fácil como cualquiera. Entonces se juntaron con el productor y comenzaron a crear un tema con ritmo bailable, pero sin abandonar del todo la energía rockera de Kiss. Lo increíble fue que el experimento explotó mundialmente. La canción se convirtió en uno de los mayores éxitos de la historia de la banda y todavía hoy sigue sonando en estadios, fiestas y radios de todo el planeta. Aunque hay un detalle curioso, a muchos integrantes de Kiss nunca les gustó demasiado tocarla. De hecho, confesó que en aquella época varios fans los acusaban de venderse a la moda disco. Pero el tiempo terminó dándoles la razón. Más de 40 años después, sigue siendo uno de esos temas imposibles de ignorar, aunque no seas fan del rock. Kiss, I Was Made for Loving You.

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1: Y en ese momento, Mau y Ricky. Ricky Mau.

Recinto Ferial. Fairground, una canción de Simply Red, lanzada en septiembre de 1995 como el sencillo principal de su álbum Live. La banda británica había experimentado un gran éxito en los años 80 con una mezcla de soul, jazz y pop. Pero con Fairground, Simply Red mostró un cambio hacia un sonido más moderno y bailable, algo que sorprendió a muchos de sus seguidores. Musicalmente, una de las características más destacadas de Fairground es el uso de un sample de la canción de house Give It Up del grupo The Good Men. El uso de este sample le dio a la canción una base rítmica enérgica y única, diferente a los temas más suaves y melódicos que habían dominado los discos anteriores de la banda. Este elemento house, mezclado con pop y soul, convirtió a Fairground en algo fresco y emocionante para los fanáticos de Simply Red. Fairground se convirtió en el primer y único sencillo de Simply Red en alcanzar el número uno en la lista de sencillos del Reino Unido. Simply Red, Fairground.

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2: Neo, horario de primavera.
3: Es la hora 04 minutos.

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Lo increíble de Sweet Child O' Mine, del año 1987, es que nació como una broma interna y terminó convirtiéndose en uno de los himnos más grandes de la historia del rock. Durante un ensayo, Slash tocaba un ejercicio extraño para calentar los dedos. Él mismo lo describió como un riff de circo, algo sin ninguna intención seria, hecho solo para hacer reír al resto de la banda. Pero el bajista y el baterista comenzaron a acompañarlo. De pronto, el chiste empezó a tomar forma. Mientras la banda jugaba con esa base, Axl Rose empezó a escribir letras en su cuaderno. No era rabia, ni caos, ni provocación, era amor. La letra estaba dedicada a su novia de entonces, Erin Everly, hija del músico Don Everly. Paradójicamente, la banda no confiaba demasiado en la canción. Les parecía demasiado melódica, demasiado linda para su imagen salvaje. Pero cuando la incluyeron en el álbum Appetite for Destruction, algo pasó. El público la adoptó de inmediato. Se convirtió en número uno en Estados Unidos, canción más famosa de Guns N' Roses, uno de los riffs iniciales más reconocibles de todos los tiempos. Demostró que una banda peligrosa también podía ser emocional y vulnerable. La ironía final. El tema más tierno de Guns N' Roses nació como un chiste. El riff más famoso de Slash era un simple calentamiento. Y esa es la magia del rock. Cuando no lo buscas, aparece la historia. Guns N' Roses, Sweet Child O' Mine.

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Total Eclipse of the Heart, Eclipse Total del Corazón, canción icónica de Bonnie Tyler, lanzado en 1983 como el primer sencillo de su álbum Faster Than the Speed of Night, Más Rápido que la Velocidad de la Noche. Escrita y producida por Jim Steinman, la canción es una épica balada de rock dramático que se convirtió en un fenómeno mundial. Bonnie Tyler había tenido éxito en los años 70 con su voz rasposa y canciones como It's a Heartache, pero en los años 80 buscaba reinventarse, y trabajar con Jim Steinman fue el paso perfecto para hacerlo. La letra de Total Eclipse of the Heart es profundamente emocional y habla de desamor, pérdida y anhelo. A lo largo de la canción, Bonnie Tyler expresa el dolor y la desesperación de alguien que ya no puede ver la luz debido a la pérdida de una relación significativa. El tema ha tenido un impacto duradero en la cultura popular. Es una de esas canciones que ha trascendido su época para convertirse en un clásico. A más de 4 décadas de su lanzamiento, la canción sigue siendo una de las baladas más recordadas de la música pop y rock. Bonnie Tyler, Total Eclipse of the Heart.

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1: No me gustan los lunes. I Don't Like Mondays, de la banda The Boomtown Rats. No es una canción liviana ni irónica. Está basada en un hecho real, trágico y documentado. Y justamente ahí está su fuerza. El 29 de enero de 1979, en San Diego, California, una adolescente de 16 años, llamada Brenda Ann Spencer, abrió fuego desde la ventana de su casa contra una escuela primaria ubicada enfrente, la Grover Cleveland Elementary School. Murieron dos personas: el director de la escuela, Barton Gregg, y el conserje, Mike Suchar. Además, 8 niños y un policía resultaron heridos. Cuando la policía le preguntó por qué lo había hecho, Brenda respondió una frase que se volvió tristemente célebre: I don't like Mondays. This livens up the day. No me gustan los lunes. Esto anima el día. Bob Geldof, líder de The Boomtown Rats, escuchó esa declaración en la radio mientras estaba en Estados Unidos promocionando la banda. La frialdad de la respuesta, dicha casi con indiferencia, lo impactó profundamente. Geldof escribió la canción como una crítica directa a la banalización de la violencia, la facilidad de acceso a las armas y la desconexión emocional que los medios podían generar al convertir tragedias en noticias más. La canción no justifica ni romantiza el crimen. Al contrario, expone lo absurdo y escalofriante del motivo. El tono engañoso de la canción. Musicalmente, I Don't Like Mondays suena melódica, casi alegre, con un piano pop pegadizo. Ese contraste no es casual. Geldof quiso que la música chocara con la letra, mostrando cómo algo espantoso puede esconderse detrás de una frase cotidiana y aparentemente inocente. Fue número uno en el Reino Unido durante 4 semanas en 1979. En Estados Unidos, muchas radios se negaron a pasarla, por lo reciente y sensible del hecho. Con el tiempo, se convirtió en una de las canciones más emblemáticas del pop rock con contenido social. La frase, "The lesson today is how to die". La lección de hoy es cómo morir. No habla de la escuela, habla de una sociedad que aprende a convivir con la violencia como si fuera normal. En resumen, I Don't Like Mondays no es una canción sobre el aburrimiento, es un relato real, crudo, una denuncia social envuelta en pop y una de las primeras canciones mainstream que puso sobre la mesa el horror de los tiroteos escolares. The Boomtown Rats, I Don't Like Mondays.

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La historia de Titanium es una de esas casualidades increíbles de la música moderna, porque la voz que terminó haciendo famosa la canción ni siquiera iba a quedar en la versión final. En 2011, David Guetta estaba trabajando en su álbum Nothing But The Beat y buscaba una voz potente para un tema inspirado en la fuerza interior y la resistencia emocional. La canción fue escrita por Sia junto a otros compositores y originalmente Sia grabó una demo, una versión provisional solo para mostrar cómo debía sonar. La idea era que después otra cantante famosa grabara la versión definitiva. Se habló incluso de nombres enormes del pop, pero cuando Guetta escuchó la demo, quedó impactado. Dijo que había tanta emoción y tanta fuerza en la voz de Sia que nadie podría superarla. El problema era que Sia, en ese momento, no quería ser una estrella visible. Estaba cansada de la fama y prefería escribir canciones para otros artistas. De hecho, durante años, evitó aparecer en videoclips o mostrar su rostro públicamente. Pero Titanium explotó en todo el mundo. La mezcla entre la producción electrónica épica de Guetta y esa interpretación intensa convirtió al tema en un himno de superación personal. Con el tiempo, Titanium no solo se convirtió en uno de los mayores éxitos de David Guetta, sino también en el tema que ayudó a transformar definitivamente a Sia en una estrella mundial. David Guetta y Sia, Titanium,

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En 1997, dos jóvenes franceses cambiaron para siempre la música electrónica con una idea tan simple como arriesgada. La banda era Daft Punk y la canción se llamaba Around the World.

alrededor del mundo. Lo primero que sorprende de este tema es obvio. La letra dice solo tres palabras, Around the World, repetidas una y otra vez. Muchos pensaron que era una broma, otros que era pereza creativa, pero en realidad era una decisión artística muy clara. Daft Punk venía de la escena underground francesa, influenciada por el house de Chicago, el techno de Detroit y la disco clásica. Para ellos, la voz no tenía que contar una historia, tenía que funcionar como un instrumento más. En Around the World, cada elemento cumple un rol. El bajo marca el movimiento, la batería ordena el espacio, los sintetizadores crean el clima y la voz hipnotiza. La repetición no es vacío, es trance, es pista de baile. La canción formó parte del álbum Homework, un disco que rompió las reglas del pop y la electrónica comercial. El video, dirigido por Michel Gondry, terminó de darle sentido a la canción. En él, cada grupo de bailarines representa un instrumento. Momias igual a la voz, esqueletos igual al bajo, robots igual al sintetizador, atletas igual a la batería. Sin una sola palabra explicativa, el clip mostró algo brillante. Around the World es una canción construida por capas, no por versos. ¿De qué trata entonces? No habla de viajar literalmente, habla de la música moviéndose por el mundo, de un ritmo que no necesita traducción, de una idea universal. Si el groove funciona, conecta a todos por igual. ¿Por qué es tan importante? Demostró que una canción podía ser global sin mensaje explícito. Llevó la electrónica underground al mainstream. Cambió la forma de usar la voz en la música dance. Confirmó que Daft Punk pensaba la música como concepto, no como fórmula. Un clásico que no envejece, porque no pertenece a un lugar, sino a todo el mundo. Daft Punk, Around the World.

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En 1999, Red Hot Chili Peppers lanzó una canción que sonaba suave, casi hipnótica, pero que escondía una de las críticas más duras jamás hechas al sueño californiano. Esa canción se llama Californication. A diferencia de otros hits explosivos de la banda, Californication no grita, habla bajito. Y justamente por eso dice tanto. La canción fue escrita principalmente por Anthony Kiedis, inspirado por años de vivir en Los Ángeles, muy cerca del corazón de Hollywood. Desde adentro, Kiedis vio cómo la fama prometía felicidad inmediata, pero muchas veces entregaba vacío, excesos y personas rotas. El título mezcla dos palabras clave, California y Fornication. Una forma provocadora de decir que el paraíso vendía placer, éxito y belleza, pero a un costo muy alto. La letra habla de cirugías, estrellas fabricadas, consumo sin límites, espiritualidad de cartón y sueños que se compran y se descartan. Nada es literal, todo es simbólico. Californication no critica solo a Hollywood, critica la idea de que todo se puede tener rápido, de que la imagen vale más que la esencia y de que el éxito justifica cualquier cosa. Paradójicamente, Californication se convirtió en un éxito mundial y dio nombre al álbum Californication, el disco que marcó el regreso y la madurez definitiva de la banda. Y ahí está la ironía más grande. Una canción que critica la fama vacía terminó siendo uno de los mayores símbolos de la cultura pop. Californication no habla solo de California, habla de cualquier lugar donde los sueños se vendan rápido y las consecuencias llegan después. Un clásico que no solo se escucha, se entiende. Red Hot Chili Peppers, Californication.

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0: En 1992, The Cure sorprendió al mundo con una canción que nadie esperaba. Luminoso, alegre, optimista, Friday, I'm in Love, parecía ir a contramano de la imagen oscura y melancólica que había definido a la banda durante más de una década. Y justamente por eso es una canción especial. La historia empieza con Robert Smith atravesando un periodo de cansancio creativo. Después de discos intensos, largos y emocionalmente pesados como Disintegration, Smith sentía que The Cure se estaba volviendo demasiado solemne. Quería escribir algo distinto, algo simple, algo feliz. Pero no fue fácil. Robert contó muchas veces que estuvo meses intentando escribir una canción pop perfecta y fallando una y otra vez. Tenía melodías, ideas sueltas, títulos posibles, pero nada funcionaba. Hasta que un día apareció esa progresión de acordes, casi sin esfuerzo. Tan simple, tan directa, que Smith pensó que era demasiado obvia. La letra nació de una idea sencilla y brillante. Los días de la semana como estados emocionales. Lunes, martes, miércoles. Todos pesados, grises, difíciles. Pero el viernes es distinto. Friday, I'm in Love, habla de ese momento exacto en el que todo se siente liviano, cuando el peso de la semana desaparece y la vida parece un poco más amable. No es una historia concreta de amor, sino una sensación universal. La alegría anticipada, la esperanza, el alivio. La canción se convirtió en uno de los mayores éxitos de la banda. Sonó en todo el mundo y acercó a The Cure a nuevas generaciones sin perder identidad.
1: The Cure, Friday I'm in Love.

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2: Neo, horario de primavera.
3: Es la hora 5, un minuto.

Angel of Harlem es una canción de la banda irlandesa U2, lanzada en 1988 como el segundo sencillo de su álbum Rattle and Hum, sonajero y zumbido. La canción es un homenaje a la ciudad de Nueva York y en particular a la legendaria cantante de jazz Billie Holiday, a quien Bono menciona directamente en la letra. Con un sonido influenciado por el soul y el rhythm and blues, es una de las canciones más distintivas de U2, debido a su alejamiento del estilo rock característico de la banda en favor de una fusión más marcada con géneros musicales estadounidenses. Billie Holiday, conocida por su apodo Lady Day, fue una de las cantantes de jazz más influyentes del siglo XX, famosa por su estilo vocal lleno de emoción y su capacidad para transmitir dolor y belleza en su música. Bono quedó profundamente conmovido por la historia de Holiday, particularmente por sus luchas personales y el racismo que enfrentó en su vida. En este tema se refiere a ella como un ángel, reconociendo su importancia y legado en la música. La letra de Angel of Harlem es un tributo tanto a Billie Holiday como a la rica cultura musical de Harlem, un barrio de Nueva York que ha sido el corazón de muchas tradiciones musicales, especialmente en el jazz y el blues. El homenaje a Billie Holiday y el amor por la música estadounidense que se escucha en Angel of Harlem es un testimonio del respeto de la banda irlandesa por los gigantes que los precedieron y sigue siendo una pieza clave en su trayectoria artística. U2, Angel of Harlem.

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A veces una gran canción nace de la forma más inesperada. La historia de Dog Days Are Over, Los Días de Perros Han Terminado, empieza en Londres, cuando una joven cantante llamada Florence Welch cruzaba todos los días el puente de Waterloo en su bicicleta. En una galería de arte, veía siempre un enorme cartel de colores con una frase simple, escrita como en letras de arcoíris: Dog Days Are Over. La obra era del artista suizo Ugo Rondinone, y esa frase se le quedó grabada en la cabeza durante meses, hasta que terminó convertida en canción. Pero la frase tiene una historia más antigua. En inglés, Dog Days se refiere a esos tiempos difíciles, pesados, donde nada parece avanzar. Así que decir Dog Days Are Over es como anunciar que los días duros finalmente terminaron. Lo increíble es que esta canción enorme se grabó en un estudio diminuto, tan chico que Florence dijo que era del tamaño de un baño. Los golpes de percusión incluso se hicieron golpeando las paredes del lugar. La canción salió en 2008 dentro del álbum Lungs y con el tiempo se convirtió en uno de los himnos más poderosos del pop alternativo. La canción también apareció en películas, series y momentos culturales muy recordados. También fue usada en varias series populares como Glee, donde además fue versionada por el elenco. Y así, de una frase vista todos los días en un cartel, nació una canción que todavía hoy hace que miles de personas corran, salten y griten en los conciertos. Porque cuando suena esta canción, parece que por un momento los días difíciles realmente quedaron atrás. Florence and the Machine, Dog Days Are Over.

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4: Neo, horario de primavera.
5: Es la hora 6:04.

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4: Es la hora 6:30.
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3: Es la hora 6:57 minutos.

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2: Es la hora 7:17 minutos.
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Si hablamos de letras de canciones polémicas, deberíamos reaccionar con un ¡uf! He aquí la polémica de las polémicas. Matar a un árabe. Killing en árabe es, probablemente, la canción más mal interpretada de toda la historia de The Cure. Para entenderla, hay que dejar algo claro desde el principio. No es literal, no es racista y no es un llamado a la violencia. La canción fue escrita en 1978 por Robert Smith, cuando tenía apenas 18 años. Y no nació del odio, nació de la literatura. El origen real, Killing in Arab, está basada directamente en la novela El extranjero, del escritor Albert Camus. En ese libro, el protagonista, Mersol, mata a un hombre árabe en una playa de Argelia. Pero el centro de la historia no es el crimen, sino el absurdo de la existencia, la indiferencia del mundo y la desconexión emocional del ser humano. Robert Smith tomó ese momento clave del libro y lo transformó en canción, casi como si fuera una postal narrativa. La letra describe la escena, el sol, el calor, el disparo, la sensación de vacío. No hay celebración, no hay glorificación, hay distancia, frialdad y extrañeza. Exactamente como en la novela. Entonces, ¿quién es el árabe? No tiene nombre, no tiene identidad propia en la canción, porque en el libro tampoco la tiene. Justamente ahí está la crítica de Camus, la deshumanización, el sinsentido, la falta de significado. La canción no está dirigida a nadie real, ni habla de una persona concreta. Es una adaptación literaria, no una opinión política ni racial. Con el paso de los años, el título empezó a generar rechazo, sobre todo en contextos donde se lo sacaba de su marco cultural y literario. Robert Smith siempre fue claro. La canción no apoya racismo ni violencia, y lamentó profundamente que fuera usada fuera de contexto. Killing in Arab no es una canción cómoda, y nunca quiso serlo. Es una obra juvenil, sí, pero también una prueba de que The Cure, desde el comienzo, no escribía canciones para agradar, sino para pensar y sentir. Escuchar Killing in Arab sin contexto es perder el sentido. Escucharla entendiendo su origen es entender por qué The Cure siempre fue una banda diferente. A veces, una canción no cuenta lo que parece, cuenta de dónde viene. The Cure, Killing in Arab.

En 2002, Red Hot Chili Peppers lanzó una canción que, sin hacer ruido ni escándalo, terminó convirtiéndose en una de las más queridas y especiales de toda su carrera. Esa canción es By the Way. A primera escucha, parece simple, luminosa, casi despreocupada. Pero By the Way esconde algo más profundo. Marca el momento en que la banda se reconcilia con su costado más melódico y emocional. La canción fue escrita principalmente por Anthony Kiedis, en una etapa de estabilidad poco habitual para él. Después de años de excesos, conflictos internos y adicciones, Kiedis estaba viviendo un periodo más calmo, más reflexivo, y eso se nota. La letra no cuenta una historia lineal, es fragmentada, casi como pensamientos sueltos, frases que van y vienen, sensaciones más que relatos. Habla de movimiento, de relaciones, de ciudades, de la vida que pasa rápido. Como si Anthony estuviera mirando el mundo sin pelearse con él. Musicalmente, la canción es clave por una razón muy clara. Marca el dominio absoluto del sonido melódico de la banda, impulsado por John Frusciante. Frusciante empujó fuerte hacia un enfoque más pop, más armónico, más emocional. No todos en la banda estaban convencidos al principio, pero el resultado fue innegable. Un tema inmediato, contagioso y profundamente humano. La canción dio nombre al álbum By the Way, un disco que consolidó definitivamente a los Chili Peppers como una banda capaz de envejecer sin perder identidad. Ya no eran solo energía salvaje y funk descontrolado, eran madurez, melodía y sensibilidad. Y eso la vuelve especial, porque By the Way representa a una banda que sobrevivió a todo y eligió seguir adelante, con menos ruido, pero con más corazón. Red Hot Chili Peppers, By the Way.

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A fines de los años 80, apareció una canción sencilla, casi acústica, pero con una historia tan real que terminó tocando a millones de personas. Se llama Fast Car y fue escrita e interpretada por Tracy Chapman. Tracy la compuso inspirándose en las realidades que veía a su alrededor mientras crecía en barrios humildes de Cleveland, en Estados Unidos. La canción cuenta la historia de una joven atrapada en la pobreza, con un padre alcohólico y una vida sin oportunidades. Su única esperanza es escapar, subir a un auto y empezar de nuevo en otro lugar. Por eso el auto rápido del título no es solo un vehículo, es un símbolo de libertad, de la ilusión de poder dejar atrás una vida difícil y encontrar algo mejor. La canción fue lanzada en 1988 dentro del álbum Tracy Chapman, pero su momento decisivo llegó cuando Tracy la interpretó en el enorme concierto benéfico Nelson Mandela 70th Birthday Tribute en el Wembley Stadium en Londres. Frente a más de 70.000 personas y millones viendo por televisión, su voz y su guitarra dejaron al público en silencio total. Después de esa presentación, la canción explotó en popularidad. Fast Car se convirtió en un éxito mundial y le dio a Tracy Chapman un Grammy Award a Mejor Interpretación Vocal Femenina de Pop. Pero lo más impresionante es que décadas después, la canción sigue vigente, porque su historia, la de alguien que sueña con escapar de la pobreza y encontrar una vida mejor, sigue siendo la realidad de millones de personas. Y tal vez por eso, Fast Car no es solo una canción, es una historia que todavía sigue pasando en algún lugar del mundo. Tracy Chapman, Fast Car.

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3: Es la hora 9:59 minutos.

Señoras y señores, bienvenidos, bienvenidas a una nueva edición de Lo que Faltaba. Acá estamos, listos y preparados ya para llevarte novedades del mundo de la música, de la ciencia, de la tecnología y mucho más. Acá estamos, preparados para acompañarte. ¿Cómo andamos? Estoy mirando por acá que el Vaticano va a publicar el diario personal del Papa Francisco. Fue escrito por el Cardenal Tucho Fernández, que es uno de los colaboradores más cercanos y que va a tener apuntes de Bergoglio desde 1992 hasta el 2024 y va a salir a la venta. Así que, mirá vos, este libro que va a publicar entonces y que va a estar a la venta a partir del 24 de noviembre. Es el diario personal del Papa Francisco, así se llama. Papa Francisco, su diario personal, su voz. Es el libro que va a publicar el Vaticano. Me imagino que muchos que han seguido la vida y trayectoria del Papa Francisco le va a interesar este material. Otros historiadores seguramente que también. Así que, bueno, buen material entonces para este Papa argentino. Modern Talking, arrancamos.

¿Qué pasaba un día como hoy, pero en otro momento de la historia? Bueno, te lo cuento. Por ejemplo, un día como hoy comienza la guerra de Yom Kippur, cuando Egipto y Siria atacan por sorpresa a Israel en 1973. Además, también en el 2000, Carlos Cacho Álvarez renuncia a la vicepresidencia de la Argentina. ¿Se acuerdan, no? De esa época del 2000. Además, en el 2010 se lanza oficialmente Instagram. También un día como hoy es el Día Nacional del Circo y es el Día Mundial de la Sonrisa.

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5: Es la hora 10:19.
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Enrique Quique Iglesias, esto es Bailamos. Señoras y señores, seguimos disfrutando de canciones. Te cuento que Martín Cirio está lanzando el video de Trapo junto a Juliana Gatas, la integrante de Miranda, ¿eh? Así es, su nuevo single en colaboración con Juliana Gatas para Sony Music. Esta canción que es un reflejo del mundo íntimo de Cirio, donde el humor y las experiencias personales se entrelazan en esta narrativa cautivadora. Ya está entonces la nueva canción de Martín Cirio junto con Juliana Gatas, se llama Viejo de Trapo.

Andrés Calamaro, te quiero igual. Acordate que como siempre podés elegir tus canciones, ¿eh? A través de las redes sociales de la radio, así estamos, para que puedas formar parte de nuestra comunidad. Así que sumate, elegís el tema que querés escuchar o recomendás a algún artista, también puede ser, en esta jornada de radio, en esta jornada de lo que faltaba. Más canciones, C'est la vie, ¿la tenés? Un buen recuerdo.

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4: Es la hora 10:36 minutos.

Backstreet Boys, abriendo nuevo bloque. Tesla quiere entrenar un robot con los movimientos de sus trabajadores y claro, hubo un rechazo masivo. Lanzó un comunicado en enero del 2026 a los trabajadores de las plantas que tiene en Texas y California que algunos deberían utilizar equipos de captura de movimiento para registrar cómo realizaban las tareas de la producción. Parte del personal obviamente rechazó esta propuesta porque consideraban que este robot de la compañía podría eventualmente reemplazar los trabajos que ellos mismos realizan. La compañía necesita, dice, estos registros porque Optimus, así se llama el robot, no puede aprender simplemente observando videos de personas trabajando. Para desarrollar las capacidades requiere de ejemplos precisos de cómo se ejecutan físicamente las tareas. De manera que los sistemas de aprendizaje por imitación pueden convertirse en esos datos de movimientos y secuencias de acciones. Bueno, la cuestión es que, sí, algunos dijeron, no, ni a palo. Yo no me voy a poner el trajecito para que me copie los movimientos, después me quedo sin trabajo. Y otros dijeron, bueno, está bien, no pasa nada. Me imagino que los que accedían deberían tener algún tipo de plus o algo por el estilo, viste que siempre de alguna manera te seducen con esas cosas. Llega María Blondie.

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dice yo tomo. Hay ingenieros que crearon implantes del tamaño de un grano de arroz y que funcionan sin cables ni baterías. Esto es en Georgia. Desarrollaron un sistema experimental de implantes médicos del tamaño, escuchen bien, de un grano de arroz que puede crear una red inalámbrica dentro del cuerpo sin utilizar cables, baterías ni antenas. Fue probado en ratas y podría facilitar en el futuro el desarrollo de dispositivos bioelectrónicos distribuidos por distintas zonas del organismo. Dos implantes ubicados en extremidades opuestas de una rata detectaron el movimiento de las patas delanteras y activaron la estimulación del nervio ciático en una de las patas traseras. Esto permitió reproducir parte del patrón de la marcha del animal sin intervención externa. Aunque la tecnología todavía tiene que pasar algunos años de prueba y ensayos para llegar a los pacientes humanos, es un avance por parte de la ciencia.

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3: Es la hora 10:54 minutos.

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Britney Spears, Baby One More Time. Hay series y películas que llegan esta semana a las plataformas y entre ellas, por ejemplo, podemos destacar El Círculo, va a estar en Netflix, después Bajo la Superficie, también en Netflix. Otra que también va a estar es Habitación 207, en Lifetime. En Cartoon Network y HBO Max va a estar Misiones Secundarias, Hora de Aventura. Además, Animales, también en Netflix, ya está el tráiler oficial. Y Belet, también que está el tráiler en español de Movie. Así que bueno, ahí estamos con alguna de las plataformas de servicio por streaming que ya van actualizando su catálogo para este mes.

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Canciones del Recuerdo, Canciones Románticas, Cristian Castro, Volver a Amar. Dejamos en el tiempo. Año 1999 para esta canción. Y por aquella época también estaban estos muchachos, Donato y Estefano. De Hombre a Mujer, esta canción se instalaba muy bien en la República Argentina.

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3: Es la hora 11:15 minutos.
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0: La Renga, dice El Rebelde, canción del rock nacional para abrir un nuevo bloque. Te llaman por una compra con tu tarjeta y te vacían la cuenta en 5 segundos. Hay una nueva estafa virtual y hay que tener mucho cuidado porque una llamada telefónica que aparenta ser de un banco, que te pueden llamar, puede convertirse en el comienzo de esta estafa. Se hacen pasar por empleados del banco. El objetivo es generar preocupación y lograr que la persona actúe rápidamente. Y frente a esta supuesta operación sospechosa, el falso operador ofrece una solución. Dice cancelar la transacción. Claro, para eso te solicita información sensible como las claves de acceso al home banking, los códigos o números de token de seguridad y los datos completos de la tarjeta de crédito o la de débito, ¿no? Así que por eso una de las principales recomendaciones es básicamente la de siempre: no brindar información bancaria durante una llamada que no fue iniciada por el propio cliente, según advirtió la mismísima Asociación de Empleados de Comercio de Rosario. Así que hay que tener mucho cuidado entonces con esta nueva estafa que te llaman desde un banco haciéndose pasar por empleados bancarios, que te dicen que realizaron una compra con tu tarjeta y alguien la está usando. Entonces, para cancelarla, la tarjeta y estas compras, te dicen, bueno, necesitamos esta clave, bla, bla, bla, bla, y ahí te terminan accediendo a la cuenta. Así que hay que tener mucho cuidado con estas cosas.
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Everybody Get Up. Lo que estás escuchando, esta es la música de ellos, Five, sonando de fondo. Se frenó el rodaje, atendí fanáticos, de Batman, la parte 2. Parece que sí, se frenó. El director de la película, que está protagonizada por Robert Pattinson, tuvo un problema. Una situación familiar que está atravesando el director de la película, entonces decidieron, al menos por el momento, pausarla. La producción se pausó temporalmente mientras Matt Reeves se ocupa de este asunto familiar, es lo que comunicaron. El estudio también expresó su respaldo al cineasta y dejó en claro que la intención es retomar el trabajo próximamente. Por el momento no trascendieron detalles sobre la situación personal que llevó al director a alejarse de la producción. Pero bueno, dicen que por el momento entonces suspendido el rodaje de Batman, la parte 2.

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3: Es la hora 11:34 minutos.
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Amigos, abrimos el último bloque de este día de lo que faltaba. Estamos en este martes. Gracias a todos por formar parte de esta gran comunidad de lo que faltaba, como siempre. Y los invitamos también a que vayan contando que hay un programa de radio en donde suenan canciones de todos los tiempos, donde la pasamos bien, donde compartimos mucha información. Así lo disfrutamos entre todos. Y canciones de todos los tiempos, canciones que tienen, por ejemplo, a este señor, ¿no? Hablamos de Gustavo Cerati. Esto se llama Puente.

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Y llegó el momento de despedirnos, amigos. Llegó el momento de decir hasta cuándo. Hasta mañana, claro. Si Dios quiere, nos volvemos a encontrar en esto que se llama Lo que faltaba. El señor Cacho, como siempre, en la producción general de este programa. Mi nombre es Emanuel Dunrauf. Que la pasen muy, pero muy bien. Los caballeros de la quema. Avanti, morocha. Chau. Que la pasen lindo.

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2: Es la hora 11:59 minutos.

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0: Buenas, buenas. Señoras y señores, ¿cómo están? Bienvenidos a una nueva edición del Ranking 10x2 en día martes, pisando este 6 de octubre, ya un nuevo mes que está entre nosotros y nos vamos a meter en esta semana completa, claro, porque la anterior fueron dos días nada más hábiles, jueves y viernes. Después tuvimos el fin de, bueno, aquí tenemos la semana completita de octubre, la primera. Bueno, tenemos un montón de buenas canciones para compartir con todos ustedes, grandes movimientos en esta lista imparable de éxitos que vamos a recorrer juntos en tu radio favorita con los éxitos y los artistas más relevantes de este 2026. Bienvenidos.
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El puesto número 10 viene marcando un descenso y aquí está Luis Fonsi y Feid. Ojo al piojo, muy pero muy en el límite, me dice Noé. Así que si quieren seguir escuchando Cambiaré, tienen que seguir votando.

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0: El puesto número 9 que nos marca un ascenso de esta nueva canción, Olivia Wilde con Coty, formando parte del Ranking 10x2 con Tus Errores.
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Llega el momento de meternos, de introducirnos en la canción recomendada del día. Y nos vamos a ir directo a las raíces del reggaetón con una de las voces más dulces que ha dejado la historia del reggaetón mismo, ¿no? Hablamos de Ken White, que presenta a tu favorito, el mismísimo rey del romance, así se lo caratuló en aquellos entonces, y que está de regreso con música nueva, trayendo este tema. Después de más de 2 décadas en una carrera legendaria que obviamente marcó a toda una generación, este cantante puertorriqueño que, bueno, viene apostando por su esencia más pura con esta propuesta que combina beats actuales con ese estilo sentimental e inconfundible. Bueno, un nuevo sencillo para aquellas personas que andan enamoradas. Estamos en primavera, así que obviamente lo venimos sintiendo fuerte al amor, ¿no? Las maripositas a full. Bueno, señoras y señores, Ken White, el recomendado de este día con Tu Favorito.

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3: Es la hora 12:59 minutos.
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0: Ubicación número 6, descendiendo un puesto. Morat y Silvestre Dangond, Lo poco que yo quiero.
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Momento del permitido del día, metiéndonos con grandes recuerdos, y nos vamos a trasladar al año 2004 para recuperar este gran éxito de aquel tiempo. A ver, si hubo un sonido que dominó las pistas de baile durante los 2000, fue este, Usher, Lil Jon y Ludacris. Bueno, juntaron el R&B y el hip hop, y también una producción realmente explosiva con esta canción que se titula Yeah, que se convirtió en uno de los grandes himnos de las noches de aquella década. Y obviamente llevó a Usher a la cima del pop mundial. Sí, sí, señoras y señores, subimos el volumen. Usher con Yeah en este 2004. Exactamente, claro. Dale, el ranking 10x2 recordando canciones. Peace out.

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2: Fue lo mejor para los dos, pero regresaron

0: Ubicación número 4 para esta canción, Taylor Swift descendiendo a un lugar, puesto 4, I Know It, I Know You.
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dando a conocer sus canciones más importantes. Y escuchamos Besos en Pausa, Agustín Bernasconi con Yami Safdie. Sube un lugar, se queda en el 3.

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0: a Karol G y a Bruno Mars lo bajaron. Sí, sí, desciende un lugar en este martes con su tema Still, puesto 2.
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Y es la canción transformadora, la canción que derriba a todos los, bueno, dichos y hechos, sucesos y demás que venían contando, che, no, este tema se va, mirá dónde está, puesto número uno, Abraham Mateo y María Becerra junto a Big One, sube un lugar y se queda como la canción más importante del martes.

final para una nueva edición de este ranking 10x2, amigos, amigas. Gracias por habernos acompañado. La verdad que lo hemos pasado brutal y espero que esto siga sucediendo constantemente. Así que bueno, nos despedimos por un rato, porque ya mañana miércoles vamos a volver con la misma energía para seguir compartiendo este ranking 10x2. Besos y abrazos para todos. Chau, chau.

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1: Es la hora 13:56 minutos.
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0: A la que arrancamos la edición del día martes. Ya estamos acá. 6 de octubre de este año 2026, arrancando Estudio Omega, edición del día martes. Bienvenidos, ¿cómo andan? ¿Cómo están pasando, disfrutando este día? En la primavera 2026, acá a través de la radio, siempre con toda la música, las canciones que vos elegís. Tenemos 60 minutos para compartir buena música acá en este punto del dial, como siempre, en Virasoro, desde la provincia de Corrientes. Desde acá nosotros salimos con los programas para todo el país y también para los países vecinos: Chile, Bolivia, Uruguay, Perú, Paraguay, Radio Mundo España, los amigos de Chiapas, México, estamos en Nicaragua, en un montón de lugares, saliendo de lunes a viernes, 60 minutos de programa por todas partes. Esto es Estudio Omega, un programa bien pum para arriba, que sale desde hace más de 6 años en el aire de las diferentes emisoras por todos lados. En junio del año 2020 habíamos arrancado este programa y ahora ya estamos en octubre del 2026. Más de 6 años haciendo Estudio Omega para todas las radios de la República Argentina. Y vamos a seguir estando por acá siempre que podamos, tengamos salud y demás. Vamos a estar acá siempre firme haciéndote la mejor compañía en Estudio Mega. La conducción de Matías Toledo. Tengo saludos por acá. Ya en el comienzo del programa tengo que mandar saludos para los amigos de Apóstoles Misiones. Ahí estamos en Radio Cadena Líder 93.7, la radio del amigo Diego Estruza. Bienvenidos. A ver qué más por acá tengo. Otro de los mensajes que van ingresando ya en el comienzo del programa. En el sur de la República Argentina, Pico Truncado. A toda la gente de Santa Cruz, allá por el sur de la República Argentina, también le mandamos un enorme saludo y gracias por estar escuchando nuestro programa. Muy bien, dale, comenzamos. Le ponemos la mejor música. 3756-618227. Arrancando la edición del día martes 6 de octubre de este año 2026. Comienza Estudio Omega para todo el país. La conducción de quien te habla, Matías Toledo.
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3: 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Comunícate 3756-618227. Qué lindo Marte, dicen por acá. Muy bien, ahí están con los amigos que se van sumando y están escuchando la radio. A ver, tengo más mensajes por acá. Hay saludos a través del WhatsApp que van ingresando semana a semana. Saludos para los chicos ahí de la parrilla que están frente a la estación de servicio, ahí pasando la calle. Ahí nomás a metros de la estación de servicio están los chicos de la parrilla escuchando el programa. A toda la gente ahí que nos escucha de Previsora del Paraná también. A ver qué más por acá. Tengo más saludos. Se van sumando. Están escuchando la radio. Un abrazo muy grande ahí a toda la gente de Radio Basail en la provincia del Chaco. Para Sergio, que siempre nos está sacando al aire ahí en Basail, Chaco. Muy bien, Sergio, ¿cómo andan? ¿Todo bien la gente de Chaco? En Chaco estamos en un montón de lugares, en Resistencia, en Villa Ángela, en Presidencia de la Plaza, en Coronel Dugratti, en un montón de lugares ahí en la provincia de Chaco. Ahora voy a ir mirando la lista por acá. Machagay también, ahí los amigos de Machagay, a toda la gente que nos escucha por esa zona. Un saludo muy, muy cordial para todos. Seguimos con más música en esta edición del día martes de Estudio Mega.

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3: Impresionante, Mati, qué buen programa, me dicen por acá, escuchando como siempre desde Puerto Libertad Misiones, ahí a través de la radio del amigo DJ Pablo Godoy, Puerto Libertad, allá por la provincia de Misiones. Un saludo grande. A ver qué más por acá, estamos en Tucumán también, saliendo a toda la gente que nos escucha en Estanislao del Campo, ahí en Formosa. Gracias a la gente de Formosa. Tengo más mensajes por acá. ¿Cómo anda el amigo Tapia? Rubén Tapia, FM Encuentro, ahí en Buenos Aires, muchísimas gracias. Estamos ahí a través de FM Encuentro 103.1. Esto es de la localidad de Ascensión. Así es. Bueno, excelente programa, me dicen por acá. Saludos ahí para los amigos. FM Encuentro 103.1. Estamos de lunes a viernes a partir de las 16:30 horas, saliendo ahí en la radio del amigo Rubén. ¿Cómo anda Rubén Tapia? ¿Todo bien? Escuchando el programa. A ver qué más por acá. En Apóstoles Misiones y Radio Bad News. Ahí estamos en Apóstoles también. Muy bien. Gracias. La gente de Santo Tomé Corrientes. Radio Activa Santo Tomé. Escuchando el programa como siempre, Leandro Báez y toda la dirección de la radio, un saludo muy, pero muy grande ahí para todos los amigos de Santo Tomé en la provincia de Corrientes. Estamos en la localidad del Tío, ahí para Mario Juárez. ¿Cómo anda Mario Juárez? ¿Todo bien? Escuchando el programa como siempre. Mario Juárez, un abrazo enorme ahí para todos los amigos que están ahí a través de la 105.9 Faro Music, el Tío, provincia de Córdoba. Ahí estamos, ¿eh? Le armamos toda la artística de primavera la semana pasada. Saludo grande ahí para toda la gente de 105.9 Faro Music, el Tío, provincia de Córdoba. Dale que seguimos, este es el bloque número 4 de Estudio Mega para todo el país. Desde Virasoro, Corrientes, Argentina, suena Estudio Mega.

La música de La Liga con Melodía Callejera, esta que excelente canción Te Vi. Y antes sonaba la música del Dipi, el tema que se llama Eras. Estás acá en la radio, estás en la frecuencia correcta. Esto es Estudio Mega, edición del día martes.

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6: Y bueno, llegamos al final del programa. Muy contentos, como siempre, por estar acá, por tener salud y estar siempre de este lado haciéndote la compañía. Estudio Mega, con la conducción de Matías Toledo, acá desde Virasoro, en la provincia de Corrientes. Y para todo el país y Latinoamérica suena Estudio Mega. DJ Sombra, ¿cómo andan los amigos de Radio Urbana? Saludos, ahí estamos en Radio Urbana. Un abrazo grande a los amigos que nos están escuchando allá en Puerto Iguazú, en la provincia de Misiones. Ahí también sonamos con Estudio Mega todos los días, 60 minutos ahí a través del aire de la radio. Un abrazo grande ahí para DJ Sombra y toda la gente de Puerto Iguazú. ...102.5... ¿Cómo andan los amigos de la 102.5? A ver, ahí está Radio Gen 102.5... Esto es en Las Lajitas, en Salta. Ahí también sonamos todos los días. Bueno, nos vamos. Que la pasen bien. Que tengan excelente resto de martes. Mañana estamos de vuelta para hacerte la compañía aquí a través de la radio. Un abrazo grande para todos. Nos vamos con esta canción, esta versión espectacular del grupo Frontera con Bad Bunny. El tema 1%. Esta versión está espectacular. Hasta mañana, que la pasen bien, que tengan excelente resto de martes. Chau.

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Uno de los temas más emblemáticos de Electric Light Orchestra es sin dudas Mr. Blue Sky, una canción luminosa, optimista y absolutamente inolvidable, considerada por muchos como la obra maestra de Jeff Lynne. El mismo Jeff contó que escribió Mr. Blue Sky en 1977, encerrado en un chalet en los Alpes suizos. La banda estaba intentando componer nuevo material, pero el clima estuvo gris y lluvioso durante 2 semanas seguidas. Cuando finalmente salió el sol, Lynne abrió la ventana y dijo algo como: "Ahí está, Mr. Blue Sky". En ese momento nació la canción. Lo increíble es que el tema fue grabado mezclando rock, pop sinfónico y sonidos futuristas con una producción gigantesca para la época. Electric Light Orchestra se caracterizaba justamente por eso: unir guitarras rockeras con violines, chelos y armonías orquestales, como si The Beatles tocaran música del futuro. Aunque hoy parece un himno eterno, en su lanzamiento de 1977 no llegó al número uno. Pero con los años explotó en popularidad gracias a películas, series, publicidades y videojuegos. De hecho, mucha gente la reconoce instantáneamente sin saber siquiera el nombre de la banda. Y hay un detalle curioso. El final de la canción tiene una voz robótica diciendo: "Please turn me over", por favor dame la vuelta. Era una broma de Jeff Lynne imitando esos mensajes que aparecían en los discos de vinilo para avisar que había que dar vuelta el LP. Electric Light Orchestra, Mr. Blue Sky.

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0: Neo, horario de primavera.
1: Es la hora 15:06.

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Turner lejos del ruido urbano. Allí, Jimmy Page comenzó a trabajar una progresión acústica que iba creciendo lentamente, casi como un ritual. Según contó Page, la música ya sugería que debía transformarse en algo épico y ascendente, no en una canción común. La letra llegó casi de golpe. Robert Plant escribió gran parte de forma espontánea, inspirado por lecturas de mitología, simbolismo celta y corrientes espiritualistas que lo fascinaban en ese momento. El verso inicial es uno de los más famosos de todos los tiempos. There's a lady who's sure all that glitters is gold, and she's buying a stairway to heaven. Hay una señora que está segura de que todo lo que reluce es oro y está comprando una escalera al cielo. La dama representa a una persona que cree que todo puede comprarse, incluso la salvación espiritual. La escalera al cielo no es literal, es una metáfora del camino espiritual, del intento de alcanzar algo superior sin comprender su verdadero valor. No habla de llegar, sino de creer que se puede comprar el camino. Plant siempre fue claro, no hay una única interpretación. La letra está pensada para que cada oyente encuentre su propio significado. Musicalmente, Stairway to Heaven es una clase magistral de composición, con uno de los solos más famosos de la historia. El solo de guitarra de Page es emocional, melódico y narrativo, por eso se lo considera uno de los mejores solos jamás grabados. Con los años surgieron varias leyendas, supuestos mensajes satánicos al reproducirla al revés, teorías esotéricas sobre la letra, demandas por similitudes musicales, todas desestimadas. La banda siempre negó cualquier intención oculta. Tras la muerte de John Bonham en 1980, Led Zeppelin se disolvió. Stairway to Heaven no envejece porque no responde a una moda, no da respuestas fáciles. Combina emoción, técnica y misterio. Invita a pensar y sentir. No es solo una canción, es un viaje espiritual en forma de música. Led Zeppelin, Stairway to Heaven.

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2: Neo, horario de primavera.
3: Es la hora 16:33 minutos.
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Juntamos uno, juntamos dos, tres y cuatro ahora. Mau y Ricky, hermanos, hijos de Ricardo Montaner, junto a Manuel Turizo y a Camilo, desconocidos. Apenas

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3: Neo, horario de primavera.
4: Es la hora 17, 2 minutos.

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1: Neo, horario de primavera.
2: Es la hora 18:05.

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¿Qué tal? ¿Cómo están? Bienvenidos. Nuestro martes ya tiene nombre, ya es Eternos Hit. De ahora en adelante, un montón de buenas canciones, muchos éxitos, muchos recuerdos. Ya es martes, primavera, pasa todo por Eternos Hits. Hey.

qué buenos cantantes, qué buenas voces. No cansamos de escucharnos con bandas de sonido, con temas argentinos, con temas latinos, con temas en vivo, acústicos también. La historia de siempre, pero renovando esas canciones que ya han marcado la época en los 80, en los 90, años más, años menos. Buenas canciones, todos los hits, todos por Eternos Hits de esta versión de martes.

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2: Neo, horario de primavera.
3: Es la hora 18:35 minutos.
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0: Ahora que elegís buena música, ahora que no hablamos del tiempo, del clima, que tampoco hablamos de política, de fútbol, a escuchar los lindos temas, a escuchar unas buenas publicidades también de los comercios amigos, que obviamente sugerimos que vayas a cada uno de ellos a consumir, a comprar algún producto, alguna marca en especial, del rubro que sea. La mejor tanda comercial está dentro de Eternos Hit. Buenas canciones con Rodolfo Laconi en conducción.
1: Vamos.

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1: Neo, horario de primavera.
2: Es la hora 18:50 minutos.
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Ahí vas eligiendo muy buena música, muy buenos temas. Prepárate que falta cada vez menos para que llegue el fin de semana. Día martes, pero cuando te das cuenta ya estamos en miércoles. Se va el miércoles, llega el jueves y así otra primavera que nos atrapa. 2026 a pleno en tu radio.

fue llegando música y lo escuchás a través de la página web, a través de una aplicación también y de la radio, la de siempre, la que te acompaña, manejando tu auto, en tu living, en tu cocina, dormitorio, quizás en la terraza, en el patio, con quien estés, no importa, solo o sola, Eternos Hit Show de Clásicos.

Viste, de este lado unos ricos mates. No sé de aquel lado si es tu tarde, tu noche o tu mañana, pero acá compartimos, para no hacer ningún tipo de ruido y no molestar a nadie, unos buenos mates, cada tanto una masita, para que nos alimente en este momento del día. Las canciones perfectas para eternos hits.

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3: Neo, horario de primavera.
4: Es la hora 19:33 minutos.

0: Vamos a compartir más canciones, más saludos y por supuesto con la conducción de Rodolfo Laconi. Esto sigue siendo Eternos Hit. Vamos con más canciones a pura colección de clásicos.
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Si hoy es tu cumpleaños, te mandamos un saludo muy grande, afectuoso por supuesto, un tirón de oreja suavecito. Si fue el día de ayer, también muy feliz cumpleaños. Pero si ya es mañana o pasado, no decimos nada por superstición y por cábala. Para todos los cumpleañeros el día de hoy, unos lindos temas de regalo.

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1: Neo, horario de primavera.
2: Es la hora 19:51.
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0: Ya va llegando este bloque final de música elegida y después habrá que ir cerrando esto, lamentablemente. Pero mañana venimos con mucho más. Mañana será día miércoles. Antes del final, la música y la despedida.
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Gracias por todo. Ha pasado un martes increíble, llenísimo de clásicos. La vuelta mañana, a la misma hora de costumbre. Que la pasen muy bien. Espectacular martes hemos cumplido. Así pasó este Eternos Hit Primavera. Mañana venimos con más. ¡Sí!

0: Hasta acá llegamos por hoy en Eternos Hits. Te esperamos la próxima con esas canciones que siempre te acompañan. Gracias por tu compañía.
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1: Neo, horario de primavera.
2: Es la hora 20, 6 minutos.

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